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éxito mundial definitivo. El disco, ni se diga, fue uno de los más vendidos en la historia de la música. Generó la impresionante cantidad de 7 sencillos en el top 10 en Estados Unidos. Born in the USA en el Lobo 106.1. Especial del viernes, Bruce Springsteen al aire.

Acabas de escuchar nada más y nada menos que I'm Going Down, es Bruce Springsteen en el especial del viernes en el 106.1. Esta canción logró el número 9 en Billboard Hot 100 y vamos a continuar con una canción que también fue un gran éxito para el artista, sobre todo en Billboard Hot 100. Esta canción marcó un punto de inflexión, digamos, en su trayectoria al convertirse en su primer éxito dentro de esta lista, llegando al número 5. Y es que te estaba hablando de Hungry Heart aquí en el 106.1.

0: Una canción que logró el número 5 en Billboard Hot 100, Glory Days, en el 106.1. Especial del viernes con Bruce Springsteen. Y es que fue apenas hace unos días, el 23 de este mes, que llegó a los 77. Él nació en el 49 de Nueva Jersey y desde muy joven encontró en la música pues una forma de contar historias en sí sobre la vida cotidiana, los sueños, las dificultades y sobre todo sobre la gente común. A principios de los 70 comenzó a abrirse pues camino en la escena musical. En el 73 lanzó su primer álbum y fue en el 75 cuando llegó uno de los discos que cambiarían su carrera. Te estoy hablando de Born to Run. A partir de ahí, Springsteen comenzó a convertirse en una figura enorme del rock, acompañado muchas veces por la E Street Band, y esos conciertos, bueno, podían durar muchísimas, muchísimas horas con ellos. Pero en sí, en los 80, llegó uno de los momentos más grandes del artista con Born in the USA, que, bueno, es un álbum que produjo canciones increíbles como Dancing in the Dark, I'm on Fire y, claro, Born in the USA. Y aunque mucha gente identifica a Bruce principalmente con esta etapa, pues su carrera ha continuado durante décadas con discos y giras y proyectos bastante distintos entre sí. También ha escrito sobre la clase trabajadora, las relaciones, la pérdida, la esperanza, la vida en Estados Unidos y esa capacidad para convertir historias personales en canciones que millones de personas pueden sentir como propias, pues es parte de lo que lo convierte en The Boss. Springsteen entró al Salón de la Fama del Rock and Roll en el 99 y a lo largo de su carrera ha conseguido 20 Grammys, además un Oscar, 2 Globos de Oro, un Tony Especial y, bueno, por eso celebramos hoy, celebramos eso, por eso y mucho más, los 77 años de Bruce Springsteen, un músico que convirtió el rock en una manera de contar historias y que después de más de 5 décadas de carrera pues sigue encontrando esas nuevas formas, ¿no?, de llevar esas historias al escenario. Vámonos con uno más de sus éxitos, una de las obras maestras más conmovedoras de Bruce. Recibió con ella 4 Grammys, un Oscar y de hecho fue compuesta específicamente para la película Filadelfia, protagonizada por Tom Hanks. Vamos a disfrutar de Street of Philadelphia en el 106.1.
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en este especial del viernes con Bruce Springsteen, que logró el número 7 en Billboard Hot 100 y que originalmente escribió para Donna Summer y que decidió después conservarlo. Bueno, seguimos con más I'm on Fire. Ya te platicaré de este tema musical mientras disfrutas.

0: Esto fue I'm on Fire, Bruce Springsteen, en el 106.1 especial del viernes. Una canción que logró el número 6 en Estados Unidos, número 1 en países como Países Bajos, Bélgica. Además, el video musical, bueno, fue el primer video en el que Springsteen realmente nos dejó verlo actuar, en lugar de aparecer simplemente tocando en vivo frente a su banda como nos tiene acostumbrados. Es muy buen video y canción también, la verdad. Vamos a regresar con más. ¿Y qué te parece con una de las canciones más aclamadas? Logró el número 1 en Mainstream Rock Tracks. Tú sigue proponiendo buena música. Tú puedes ser parte de la programación de este especial del viernes. Haz contacto en redes sociales. Nos ubicas como El Lobo 106.1. Personalmente, Ariana Locutora. Y por supuesto que también a través del 614-106-1074. Descubre de qué canción se trata bien enseguida. Quédate conmigo. Only we can do it like this. Send us your message. WhatsApp
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Además definió al artista como The Boss. Por supuesto. Así es. Y además, para agregar todavía más a esta canción, la revista Rolling Stone la posicionó en el puesto 21 de su lista de las 500 mejores canciones de todos los tiempos. Y yo con esto me estoy despidiendo. Así es. Yo ya me tengo que ir, pero obviamente te dejo con una última canción que va a cerrar el especial del viernes dedicado a Bruce Springsteen por su cumpleaños 77. Apenas cumplidos el pasado 23 de septiembre. Y te voy a dejar con este que es el éxito más grande en la carrera de Bruce. La canción pasó 4 semanas consecutivas en el puesto número 2 de Billboard Hot 100 y pues se convirtió en su primer sencillo en vender más de 1 millón de copias físicas. Este tema le dio un Grammy y nos regaló un video donde vemos a una jovencísima actriz Courtney Cox. Así que te dejo con ello. Disfrútalo mucho. Yo te recuerdo que después del especial del viernes viene Carly contigo con la programación normal. Yo te espero mañana en punto de las 3. Yo soy Ariana, estoy en tu compañía. Esto fue el especial del viernes con Bruce Springsteen y te dejo con Dancing in the Dark.

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3: El presidente municipal de Guerrero, Salvador Villa Domínguez, informó que durante el desarrollo del Festival Internacional de la Manzana, realizado del 16 al 20 de septiembre, se registró saldo blanco en materia de seguridad. El alcalde destacó que para el desarrollo de este evento se contó con el apoyo de la Guardia Nacional, particularmente en la carretera federal que atraviesa el municipio, además de elementos del 2 Batallón con sede en Cuauhtémoc, quienes participaron en las labores de seguridad.
4: Nos apoyó Guardia Nacional también en la carretera federal. Entonces, Guardia Nacional estuvo muy pendiente hasta el entronque de la Junta. El 2 Batallón, a cargo del Teniente Coronel Félix, de ahí de Cuauhtémoc, también nos apoyó en lo que fue la seguridad. Y la verdad que el Guerrero es cabecera de mesa de seguridad. Tenemos mesa de seguridad dos veces por semana.
3: Una jueza de control concedió la prisión domiciliaria al exgobernador de Baja California, Ernesto Rufo, acusado de encabezar una red de huachicol fiscal, luego de una audiencia de revisión de medidas cautelares. Alejandra Ramírez de la Vega, jueza del Centro de Justicia Penal con sede en Almoloya de Juárez, le quitó la prisión preventiva oficiosa. Por lo anterior, en los próximos días, el panista dejará el penal de máxima seguridad del altiplano en el Estado de México, para así poder llevar su proceso penal desde su domicilio en Ensenada, Baja California, de acuerdo con su defensa. El Partido Republicano se acerca a perder la Cámara de Representantes de Estados Unidos, que por ahora controla en las elecciones de medio mandato del próximo 3 de noviembre. Ello de acuerdo a una encuesta del boletín electoral independiente Cook Political Report de este viernes. El sondeo recoge un cambio de tendencia en 15 de las contiendas en disputa a favor de los demócratas, reflejando cómo se están complicando los comicios para los republicanos, ello a poco más de un mes de su celebración. Los demócratas obtendrían entre 5 y 15 escaños más de los que tienen por ahora, y obtendrían así una mayoría de entre 220 y 230 escaños, ello de acuerdo al estudio de Cook Political Report.
5: Rumbo a los 10K y 3K de El Tecnológico de Chihuahua, que celebran su 78 aniversario. Y además tendrá un juego entre maestros y egresados y la inauguración de su campo de fútbol, que está en perfectas condiciones. ¡Avisa! Hará la entrega de los kits para la carrera pedestre solamente el día sábado 26 de septiembre, de las 2 de la tarde a las 6 de la tarde, en el gimnasio del Instituto Tecnológico de Chihuahua, la guarida de las Panteras. Prácticamente se llenó el evento, que tendrá más de 500 participantes. ¡Panteras! Nos vemos el domingo para el 10K y 3K del 78 aniversario del Instituto Tecnológico de Chihuahua.
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0: The Promise. Aquí lo que escuchamos es a cargo de Winning Ram a través del Lobo 106.1 en ese fin de semana. ¿Cómo están? Bienvenidos todos después del excelente especial del viernes con el jefe el día de hoy, que celebró su cumpleaños unos días atrás. Bueno, pues qué mejor que haber escuchado a Springsteen el día de hoy. Oigan, bueno, pues estoy de regreso. Se va a poner bueno esto. Vamos a seguir con mucho más en el trayecto de esta hora. Puedes estar incorporando tu canción predilecta, esa que quieres escuchar, esa canción que también puedes sumar toda la lista. Vamos a ver qué me dices de lo que quieres escuchar. Y aquí vamos lanzando esa buena selección para acompañar el fin de semana. 7:19, estás en el Lobo 106.1. ¿Qué tal, Charlie, contigo?
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Let's Get Out de Bruno Mars aquí en el Lobo 106.1. Bueno, tengo más cuando son las 7:25. Vamos a estar entregando más de las invitaciones seguramente. Bueno, estate pendiente. Te quiero platicar que también lo que ya está aquí y muy cerca es la Retro Party con Jorge y Robert Solís y Jake. Se va a llevar a cabo el próximo domingo. Justo me estaban preguntando, por aquí estoy mandando el detalle, me estaban preguntando por WhatsApp cuál es el número para hacer las compras de los boletos y reservaciones. Es el 614-370-7606 para que te vayas preparando y el próximo domingo desde las 4 de la tarde puedas hacer un estupendo domingo y disfrutar de esta Retro Party. Bueno, va a ser para comprar y adquirir los boletos y reservar lugares, 614-370-7606. Así que, pues adelante, puedes marcarlo. Oye, tengo más música de Katy Perry y luego mandaré algo de Newton que me están incorporando. Ya se siente el fin de semana, ¿eh? Woman's World primero, Katy Perry. Y a través del Lobo 106.1.

0: Ok, Streamline, eso fue The Newton, aquí a través del Lobo 106.1. Oye, bueno, pues aquí con la promoción ahora de los boletos para Fuego en Sol, de Sentara Experience. En ese momento vamos a estar entregando boletos para que te vayas a la presentación de Fuego en Sol, la experiencia musical con Santana. Inspirado este show en la discografía de Carlos Santana, el maestro. 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Bueno, pues, ¿qué te parece si en ese momento abrimos dinámica para que seas uno de los ganadores? Es justo ahora cuando vamos a empezar a entregar más de los boletos. Ok, dime que quieres estar ahí en el show de Santana y tu nombre al 614-606-1074, y mucha suerte porque enseguida estaremos dando a conocer ganadores, ¿eh? Tú puedes ser uno de los siguientes. Regreso con más música aquí en el Lobo 106.1.
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0: escuchamos al Cars en el Lobo 106.1. ¿Cómo estás, Héctor? Bienvenido.
1: Charlie, ¿cómo estás, carnico? ¿Qué onda, compadre?
0: ¿Qué onda?
1: Oye, aquí andamos en la ciudad de Chihuahua con esta lluviecita rica ahorita.
0: Desde luego.
1: En la plataforma, dándole todos los kilos, compadre. Oye, me estaba acordando de un personaje muy conocido en todo Chihuahua, compadre. El Crico Man.
0: Oh, ¿cómo no?
1: El personaje Crico Man de allá del norte, de los semáforos. A ver si me puedes poner la canción de Kryptonite.
0: Ok.
1: Un homenaje para él, compadre. Gracias.
0: Al Superman.
1: Buena tarde, mi Charlie. Saludos, abrazos.
0: Saludos.

Y es Elton John junto a Dua Lipa. Eso ha sido Cold Heart. Y estamos sobre el tiempo, pues para dos cosas. Ganador de boleto para el Santana Experience, el show de Santana, Fuego en Soul del viernes 2. Pero también nos acercamos a las sugerencias.

0: Drácula, Tame Impala y Salsa de Lobo 106.1. Vámonos al aire porque tengo el último de los boletos ahora, pues ya para entregar con la intención de que estés presente en Santana Experience Fuego en Soul.
1: Hola, buenas noches. Mi nombre es Rubén Guillén y me gustaría asistir al concierto de Santana Experience.
0: Okay.
1: El Lobo invita. Muchas gracias. Pendientes.
0: Claro.
1: Espero que así gane. Gracias.
0: No. Perfecto, mira la suerte de tu lado, muchas felicidades Rubén, ya tienes invitación para que te vayas totalmente gratis a esta presentación de Fuego en Soul Santana Experience. Bueno, regreso para abordar ya el programa de sugerencias, ¿te parece? 7:57, estás en el Lobo 106.1, ya vienen las sugerencias, que se arme la fiesta, party time.
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16: Ante la continuidad de las lluvias en distintos puntos de la entidad, están en alerta y disponibles los refugios habilitados por el gobierno del estado. Ello en coordinación con algunos municipios lo dio a conocer el secretario general de gobierno, Santiago de la Peña. El meteorólogo de la Coordinación Estatal de Protección Civil, Ildefonso Díaz, informó que la próxima semana se podrían tener afectaciones por los remanentes del ciclón Polo, agregando que el martes 29 de septiembre se prevé la llegada del primer frente frío de la temporada. Sierra Alta Medical City celebró su tercer aniversario con una noche especial en la que se reunieron médicos, autoridades, representantes de instituciones, aliados estratégicos e invitados. Ello para conmemorar 3 años de trabajo, crecimiento e innovación. En la Plaza del Ángel se realizó la inauguración de Chihuahua Recicla 2026, jornada en la que la ciudadanía podrá depositar aparatos electrónicos y recibir a cambio plantas ornamentales y árboles. Un juez del Poder Judicial de Oaxaca decretó prisión preventiva al presidente municipal de Juchitán, Miguel Sánchez Altamirano, imputado del delito de extorsión agravada y otros delitos contra la seguridad del Estado. Una jueza de control concedió la prisión domiciliaria al exgobernador de Baja California, Ernesto Rufo, acusado de encabezar una red de huachicol fiscal. El Partido Republicano se acerca a perder la Cámara de Representantes de Estados Unidos, que por ahora controla en las elecciones de medio mandato del próximo 3 de noviembre. Ello de acuerdo a una encuesta del boletín electoral independiente Cook Political Report de este viernes.
3: Se abre la convocatoria para el Premio Estatal del Deporte. Se reconocerá a las y a los mejores deportistas y entrenadores por sus resultados a nivel nacional e internacional obtenidos del 11 de octubre, del 25 al 11 de octubre del 2026. Ayer se celebró la insaculación del jurado elector. Entre los requisitos para participar se encuentra presentar una carta de la propuesta original, firmada y emitida durante el presente año por una de las organizaciones u organismos contemplados en la convocatoria, además de completar los formularios correspondientes y entregar la documentación requerida. Esto se podrá consultar y realizar a través de la página oficial del instituto www.ichd.mx.
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0: Listos para arrancar con el programa de sugerencias a partir de ese instante, cuando ya estamos llegando a las 8 de la noche, 20 horas 8. Oye, platícame cómo andan las cosas allá afuera, cómo se ha puesto el mood del viernes, ya que pues la lluvia acompaña, pero eso sí, que no se pierda el sentido de fiesta. ¿Qué opinas? A ver, platícame cómo andan las cosas allá afuera, o es más, inclusive hasta tu foto, mándame para ver cómo andan las cosas por ahí donde tú te ubicas y pídeme tu canción predilecta. Eso es lo interesante. Porque vamos a tener justo el programa de sugerencias y todos vamos a estar haciendo el playlist que los viernes tienen ese ingrediente específico que te menciono, que es solamente canciones de fiesta. ¿Cuál sería tu canción ideal para el momento de la party? Bueno, lo vamos a descubrir, lo vamos a encontrar, pero en ti está sugerirlo y comentarlo, manifestarlo a través de todas las vías que ya están en conexión, obviamente a través de mi WhatsApp 614-106-1074 o todas las redes sociales. Les doy la bienvenida y hoy vamos a empezar con esa canción. Por aquí me dijeron, bueno,

Loca, que subo Ricky Martin en el programa de sugerencias. Empezamos con esa canción. Bueno, otro pedido más. Eso es con mi de ajá, desde luego. Estamos en sugerencias, armando el buen reventón. Party time en el Lobo 106.1. ¿Qué tal, Charlie, contigo?

Escuchamos Take On Me de Aha aquí en el programa de sugerencias. ¿Qué tal, Charlie? Contigo. Oigan, gran saludo a toda la banda. Les decía hace rato que esas fotografías me mandaran. Y sí, me llegó una. Por ahí alguien con un vaso de elote. ¡Qué bien! Pues sí, se antoja con el clima, ¿por qué no? Y además también se antoja con la canción de Isn't That Right, But It's Okay de Whitney Houston. ¡Excelente!

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Aquí estamos en el programa de sugerencias el día de hoy, aquí a través de Lobo 106.1. Y bueno, sigamos con más de las prendidas sugerencias del día de hoy. Y bueno, tengo una petición que me siguen aquí a través de la vía de WhatsApp. Un saludo para Claudia. También la pedía por acá Jorge. Mira, coincidió algo de I Kinda Pop. Vamos a darle con I Love It. Eso es el Lobo 106.1 en las sugerencias. Party time, viernes por la noche, venga.

0: Yeah, son sugerencias. I love it. Ya regreso, no te vayas.
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0: Las sugerencias. Aquí estamos en el programa de sugerencias en el Lobo 106.1. Bueno, sigamos buscando todas estas peticiones totalmente fiesteras que el día de hoy me está realizando. Bueno, me están pidiendo esa canción que es buenísima. Es Susurio de Phil Collins. Estamos en el programa de sugerencias armando la buena party. Party time. Venga al aire, Phil Collins.

en Susurio. Me dice Héctor, andamos con todo. D-Line, Groove is in the heart. Ah, oh, muy buena. Aquí está D-Light con otra buena para la noche. Sals en el Lobo 106.1. 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

0: Lobos in the Heart, que somos Light, y a través de Lobos 106.1, el programa de sugerencias el día de hoy.
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0: Bien, hoy nos vamos con otra petición más, y esa persona

Jackie Chan de Tieso Seco y Post Malone también. Oye, vámonos con más, porque estamos aquí en las sugerencias. Ahorita que decía de personajes, bueno, nada que ver, pero también me pidieron Rasputín justo por acá a través de el WhatsApp 614-106-1074. Bonnie M en las sugerencias en el Lobo 106.1.

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1: Eso, Bonnie Yang con Rasputin aquí en Las Sugerencias. Qué buena noche. Aquí estamos con esas canciones que arman la party, como esa. Esa de Conca, I Beg Your Pardon. Otro más de los pedidos, otro más de los hits comentados aquí mismo. Bueno, pues aquí estoy yo también viendo qué más me estás proponiendo, porque créeme que hay bastantes peticiones para esa noche. Disfruta.

0: Se llama Danger Partner. Disculpe usted, a cargo de Kion Khan. 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Así que bueno, va a estar padre, bastante interesante. La vez anterior se quedó gente afuera. Esperemos que esta vez se llene de nuevo y obviamente a seguir disfrutando de aquellos años. Oye, yo soy pero en la party del día de hoy, viernes por la noche, ¿eh? Que Zumba estará lista. Regreso.
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Cojambo. Ok, everybody. Soy Mr. President. Estamos en sugerencias. Oye, bueno, otra petición más en esta noche. Y llega algo de Lips Inc. Aquí afinando violines para Designer Music en las sugerencias en el Lobo 106.1. En esta noche de viernes con la party.

de Siren Music, aquí escuchamos a Lip Sync en el programa de sugerencias. Hey, 8:57 en el reloj, todavía hay tiempo para más de tus peticiones. Oh, ese es I Love Rock and Roll de John Jett and the Blackhearts. Estamos en sugerencias, yo complaciéndote. Esto es El Lobo 106.1, porque los viernes se ponen así de intensos con la buena party.

Hey, I love rock and roll. Saludando a la Carpi Bar de la 23. Nunca fallan ahí toda la banda. Qué buena onda que están en sintonía por acá. ¿Qué más me están pidiendo? Está buena la música, me dicen acá desde Delicias. Órale, qué buena onda. ¿Qué tal, Charlie? Fíjate, me mandan algo de Lionel Richie. Me mandan una... fotografía del dial del radio, como muy padre, ¿no? Porque está en el Lobo 106.1 en sintonía, pero también en un fondo de calles de la ciudad. Ahorita que está viviendo, bueno, pues también se pone bastante padre. Everybody dance now, me están diciendo por aquí. Órale, claro que sí. Bueno, todos prendidos con esta noche en el programa de sugerencias. Y va a seguir así la buena party, la buena fiesta. Te voy a dejar con esta. Esto se llama Disco Inferno. Me pedían algo de Donna Summer. También viene en camino. Bueno, pues también nos vamos con esto. Disco Inferno, también la habían indicado desde hace rato. Uf, imagínate, se va a poner buenísima la noche. Lluviosa noche de viernes. Y que siga la fiesta con esta buena selección el día de hoy. Esto es el Lobo 106.1 y los Tramps. Con algo de Saturday Night Fever. Burn, baby, burn. Quédate en sintonía. ¿Qué tal, Charlie, contigo? Aquí en el Lobo.

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0: Love the 90s. Y además escuchamos algo de Real McCoy, de Sheryl Crow, de Wakefield. O sea que ya nos vamos dando cuenta de cómo va a ir evolucionando la década de los 90 en cuanto a lo que vamos a estar presentando, proyectando el día de hoy. Bueno, pues son los 90 que siempre nos trasladamos con bastante gusto a ellos y sobre todo los disfrutamos al máximo. Oye, ¿cómo están en este sábado? El sábado pues es para empezar con los 90, pero también para seguir con el fin de semana. Bueno, va a estar interesante. Por lo pronto, vamos a continuar con más aquí en I Love the 90s. Y yo recibiendo tus peticiones en mi WhatsApp 614-106-1074 a través de cualquiera de las redes sociales. También estamos en todas como El Lobo 106.1. Soy como Charlie contigo también en Threads, en X, en TikTok, en Instagram, en Facebook. Y regreso para seguir con más de la década. Pero tú también manifiéstate. Hey, es El Lobo 106.1. ¿Qué tal, Charlie contigo?
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0: 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No

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Ok, que se llama All Around the World. Alrededor del mundo, así van a estar Oasis. El próximo verano 2027 van a estar haciendo una serie de presentaciones, abriendo gira y residencias en diferentes ciudades del mundo. Sobre todo, ahora sí que haciendo alusión a la canción All Around the World, alrededor del mundo, Oasis, Liam y Noel Gallagher. Welcome back, Dr. Alban. It's my life.

0: Ok, se llama It's My Life de Dr. Alban. Regreso con Snap aquí en I Love the 90s. ¿Qué tal, Charlie? Contigo, ¿cómo andamos? ¿Qué tal? ¿Qué pides para el día de hoy? Dímelo, 614-106-1074. Por cierto, es sábado y mañana domingo 27. La tardeada retro llega a Beso de Cenizas. No te la vayas a perder. Me estaban preguntando sobre los boletos. Bueno, ya no tenemos cortesías, pero sí puedes comprar boletos ahora mismo enviando el WhatsApp o llamando al 614-370-7606. 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Inclusive, pues la party se pone bastante bien, la retro party, con Jorge Robert Solís DJ. 614-370-7606 para que hagas contacto.
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Random Message Dancers, Snap, aquí en I Love the 90s, en el lado 106.1. Y, seguimos con algo de Billy Idol, eso es Shock to the System. Estás de los 90, en el lado 106.1.

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Estoy viendo varias peticiones a toda la banda que anda por acá sumándose, sobre todo en el WhatsApp 614-106-1074. Una de las peticiones por acá me están diciendo, a ver si puedes incluir algo de YouTube. Oh, me parece bastante bien. ¿Y qué les parece One? Eso es de YouTube, de Action Baby, y estamos en los 90 plenamente. I love the 90s.

0: ha sido One Day aquí a través del Lobo 106.1. Estamos aquí en los 90. I love the 90s. Y siguiendo con la música de la década, ¿qué te parece si nos vamos con más? Con tus peticiones por acá. A ver, déjame ver con qué más nos vamos a ir, porque tengo algunas peticiones. ¿Qué tal? Buen día. Una rolita de Fortnum Blanc, la de WhatsApp, estaría genial. Ok, bueno, voy a contemplarla. A ver qué más me dicen. Spice Girls también estaría genial. Oye, bueno, pues fíjate que eso también está interesante por acá. Por aquí me estaban comentando. A ver, ¿con qué nos vamos?
1: ¿Qué pasa, Charlie? Buenos días.
0: Buen día.
1: Buenos días. Saludos a toda la raza. Feliz fin de semana. Oye, ¿sabes? ¿Te puedes poner algo de Damn Yankees?
0: Damn Yankees, me parece perfecto. Claro que sí, sí los incluyo, ¿eh? Y mucho más aquí en I Love the 90s, 11 de la mañana. Vamos a una nueva hora. Y CNC Music Factory, Mariah Carey, también me la están indicando. Esto se va a poner muy bueno, ¿eh?
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Late, a cargo de la banda de Manchester James, aquí en I Love the 90s. En esta nueva hora, 11 con 12 minutos en la ciudad de Chihuahua. ¿Qué tal, Charlie? Contigo y los 90 siguen al aire con Mariah. Eso es Fantasy. Aquí en el 11.

0: Martin, que aquí escuchamos a Milli Vanilli con más y mejor música. Oye, buena selección. Regresaré de inmediato. Tengo más música. ¿Tú qué propones? No te desconectes porque estamos plenamente en los 90 en el Lobo 106.1, 11:20 de esta mañana.
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Luis, te saludo. Buena propuesta que hiciste. Oye, bueno, aquí tengo más música. Aquí está a través del Lobo 106.1, algo de 10,000 Maniacs. Because the night, I love the 90s.

Damn Yankees aquí a través del Lobo 106.1 que indicaban, por cierto, y sigo con más música, con algo de Black Box, recordando que el día de mañana es la pardeada retro en Beso de Cenizas para que no te la vayas a perder. 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

0: Max, la caja negra y un poco del Italo House de la época. Oye, ¿qué tal te fue en ese verano? ¿Fue mágico? Una sugerencia, Playa Hit, enseguida Summer's Magic and I Love the 90s. Eso es el Lobo 106.1. ¿Qué tal, Charlie, contigo?
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¿Qué quién supo? Playa Hiri, el verano es mágico, sin duda. Ya nos quedó atrás, por cierto, ya estamos en el pleno otoño. Voy con más, y 33, una canción que compuso Billy Corgan a sus 33 años, mirando hacia el futuro. ¿Qué irá a pasar, sobre todo, con el amor?

Only Wanna Be With You, The Hootie and the Blowfish, que a través de I Love the 90s en el Lobo 106.1. ¿Sabes qué? Te voy a estar platicando enseguida sobre algunas invitaciones que tengo para el show

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1: One more try. Aquí escuchamos a TBT, aquí a través del Lobo 106.1. Oye, bueno, pues, una canción romántica que hizo cuando tenía su novia, TBT, Timmy Torres, o Tomás Torres, de California. Pues tuvo problemas de noviazgo, desde luego, e hizo varias canciones. Esta era la tercera que hacía, One More Try, un intento más, y la colocaba en las estaciones de radio de toda California. Pudo colocarla para realizar una pues una disculpa a su novia, así como funcionó esa canción, y finalmente la disculpó, lo disculpó, pero también la canción se hizo un éxito. Aquí estuvo. 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Y pues, ¿qué te parece si en ese momento me dices que quieres estar ahí en el show de Santana y tu nombre en el 614-106-1074 y participas por boletos dobles ahora? Regreso de inmediato al mediodía.
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¡Hemos ido! ¡All right! Aquí estuvo Jamiroquai, aquí en el Lobo 106.1. Sí, en efecto. Bueno, pues sigo con más en el mediodía del Lobo 106.1. Todos los hits, todos los premios, con las invitaciones para que te vayas a el show de Santana, Fuego en Sol. Dime que quieres estar ahí, en Fuego en Sol, el show de Santana. Y te puedes ir totalmente gratis, con invitación doble ahora, a partir de ese momento, con los audios en el 614-106-1074.

0: Arizona. Recordamos, Till I Hear From You. Oh, buena canción aquí en I Love the 90s. Son puras noventeras ahora, más de lo que me siguen indicando. Regresaré de inmediato con Crystal Waters aquí en I Love the 90s, el Lobo 106.1. ¿Qué tal, Charlie? Contigo, comunícate.
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es What I Need. Aquí estuvo Crystal Waters a través del Lobo 106.1. Hey, llegando a los Backstreet Boys con otra petición más en esta mañana y mediodía de noventas. As long as you love me. Bueno, ¿tú qué más propones? Por aquí me estaban diciendo que si podemos incluir a Janet Jackson con Eve. Ah, bastante prendida. Vamos a rescatarla enseguida. Es el Lobo

Ok, se llama ahí, Fakirgo de Janet Jackson, aquí a través de I Love the 90s. Seguimos con más ganadores. ¿Quién se va a ir totalmente gratis a Dos Santana Experience, el show de Santana? Fuego en Soul. Y después de esto te voy a platicar, pero antes vamos con Eve. Después de Eve, algo de Spice Girls que me habían estado pidiendo también. Habían comentado de ellas hace un rato.

0: Vamos a ir a Cool. You think you are Spice Girls. Aquí en el Lobo 106.1. 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Y vámonos con más ganadores. Enseguida voy a estar dando a conocer audios al aire de ganadores que se van a poder llevar boletos dobles para la presentación de Fuego en Soul, el show de Santana. Estate pendiente para escuchar al aire tu audio. Regreso de inmediato.
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My Lover. Aquí escuchamos a La Bush, aquí a través del nuevo 106.1. Me pedían esa canción y qué bien que la hemos disfrutado aquí a través de los 90. I Love the 90s. Y justamente con más ganadores, nos vamos a ir enseguida a descubrir quién se lleva boletos para que te vayas totalmente gratis a Fuego en Soul, el espectáculo, el show de Santana. Voy con los audios después de 7 Seconds.

0: 007 Seconds, aquí estuvo. Y Ozone Tour y Nelly Cherry se juntaron para esa canción que fue sensacional éxito allá por los 90, desde luego. And I love the 90s. Y justamente estoy aquí con más ganadores que se van a ir totalmente gratis al concierto Fuego en Sol de Santana Experience. Ahora vamos a estar regalando boletos dobles, así que tú puedes participar en la dinámica. Vamos a ver quién gana uno de los boletos dobles. Ahora una invitación para ti y una persona más. ¡Hey! ¡Al aire!
1: Hola, buenas tardes. Mi nombre es César Carrasco Aguirre y quiero asistir al show de Santana, Fuego en Soul Experience. El lobo me lleva todos los chistes, todos los premios. Gracias, lobo. Gracias.
0: All right.
1: La mejor estación.
0: Claro, no, muchas gracias. Dale, César, pues muchas felicidades. Tienes su invitación para que te vayas totalmente gratis a este gran show de Santana Experience. Me enviaron unos boletos dobles. Te digo, no son muchos, pero pues poco a poco vamos regalándolos. Y enseguida voy a dar a conocer más ganadores, ¿eh? 12:58. Hemos concluido con los 90 del día de hoy. Pero se pone buenísimo esto porque todo el fin de semana está lleno de buenas cosas aquí en el menú de Lobo 106.1. Por lo pronto yo regreso con más y mejor música un par de horas más, que voy a estar aquí al frente del micrófono. Y por inicio de cuentas, déjame decirte que voy a regresar con Hey Daramegela, Medrena Grande. Quédate en sintonía, estás en el Lobo 106.1. Y los sábados 10 a 1, los 90.
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Electric Blue se llama. Aquí subieron Ice House con más y mejor música en el Lobo 106.1 en esta tarde, en el momento en el cual estamos por entregar más boletos para The Santana Experience. Fuego en Soul, estate pendiente porque en un momento tú vas a tener la oportunidad de llevarte alguna de esas invitaciones y puedes participar en audio de WhatsApp 614-106-1074.

0: con REO Speedwagon aquí a través de Lobo 106.1. ¡Hey! ¡Más ganadores!
1: Hola. Buenas tardes. Mi nombre es Miguel Ávila y sí, quisiera ir con mi señora esposa a ver el show de Santana.
0: No, ¿cómo no?
1: Gracias, Lobo.
0: No, gracias a ti. Felicidades por participar y ganar. Miguel, has ganado ahora. Wish you well. Cigala y Becky Hill para avanzar en ese sábado, fin de semana, que te lo Charlie contigo.

0: Great Wish You Well, Sigala y Becky Hill aquí a través del Lobo 106.1. Felicidades a Miguel, felicidades a César, que han ganado ahorita los boletos dobles para Santana Experience, el show de Santana. A ver quién anda acá, que también, por cierto, necesitamos entregar más de los boletos. A ver, hola, hola.
1: Buenas tardes. Me gustaría mucho ganarme ese pase doble para ir a ver el espectáculo de Santana, Fuego and Soul, al Corner. Gracias, mi nombre es Getsemaní Landeros.
0: Ok, perfecto, muchas felicidades.

0: Desde aquí te esperamos para que recoges su invitación doble. Excelente, con una más de las ganadoras aquí en la lista. Regreso con más nombres de ganadores, más audios sobre todo. Y tú puedes estar ahí, sigue mandando tus audios al 614-106-1074. Ahorita que regrese viene lo nuevo de Miley. Se llama Bass Persuades en el Lobo 106.1.
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0: Si me suena música a la hora de la tarde con 42. Oye, ¿quién más gana boletos? Porque tenemos los boletos para The Santana Experience, Fuego en Soul.
1: Hola, Charlie. Quiero participar en Fuego en Soul de Carlos Santana. Me gustaría ir. Gracias, Carlos Escobedo.
0: Perfecto. Muchas felicidades porque has ganado un ganador más aquí en El Lobo.
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0: Feels the Grinch. Aquí subo a través del Lobo 106.1. Hey, vámonos al aire en la vía de audios de WhatsApp, porque tenemos que entregar otro más de los boletos para que te vayas totalmente gratis a ese show de Santana. Hola.
1: Buenas tardes, Charlie. Soy José Manuel Córdoba. Quisiera asistir al show de Santana.
0: Oh, excelente.
1: Viva el rock.
0: Ya lo dijiste, José Manuel, muchas felicidades. Eres el ganador de esa invitación para que te vayas al concierto Fuego en Soul, The Santana Experience. Y tengo más ganadores que van a estar apareciendo poco a poco. Ella es la 1:46. Ahorita regreso con Niall Horan. Vamos a lanzar algo de Santana, por cierto, que me encontré por acá. De esas canciones que tenemos así como que muy empolvadas. Bueno, no te desconectes y la disfrutamos enseguida.
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Eso, Nile Horan en el Lobo 106.1. Vamos a escuchar esa canción que teníamos pues muy buen de tiempo de escuchar. Y ahora con el motivo de la presentación de Santana Experience, el Fuego en Sol, el show musical, que por cierto va a ser el próximo viernes 12 de octubre, ya cada vez más cerca, ahí en la Arena Corner. Los boletos a la venta StarTickets.mx. Por cierto, ese fin de semana, buen fin de semana para comprar tus boletos. También están en la taquilla de la arena de 10 a 5. Así que bueno, pues tienes oportunidad. Pero desenvolvemos esta canción que está bastante interesante, de Santana también, de las ochenteras. Se llama Veracruz. Llega a través del Lobo 106.1. Checa.

0: With a little more love. Aquí escuchamos a Olivia Newton-John. Y por cierto, en el día en que hubiera sido su cumpleaños, bueno, para recordar ese día, ese gran hit de Olivia. Ok, regreso cuando ya son las 12 de la tarde en punto en la ciudad de Chihuahua. Oigan, gente, o nos vamos de una vez con el siguiente de los ganadores. Sí, de una vez, ya para darle cierre a esta entrega de los boletos para The Santana Experience, Fuego en Sol. Buena canción que vimos ahorita que se llama Veracruz, ¿verdad? Bueno, vámonos al aire para escuchar quién gana otro más de los boletos dobles. Hola, hola.
1: Hola, buenas tardes, Charlie. Me gustaría mucho asistir al evento de Santana. Gracias. Mi nombre es Susana Burrola Carlos.
0: Claro que sí, Susana, muchas felicidades. Has ganado tu invitación, aquí te esperamos para que la recojas, te voy a dar las indicaciones. Y bueno, pues obviamente te va a poner bastante bueno el próximo fin de semana, 12 de octubre, viernes, en la arena.
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The Heat Is On, aquí estuvo Glenn Frey, aquí a través del Lobo 106.1. Me hace recordar que tenemos el día de mañana la Retro Party. Mañana por la tarde, 4 de la tarde, ahí en Besos de Cenizas, en Mirador 4120, para que no te la vayas a perder. Siguen a la venta los boletos. Aún hay 614-370-7606 para que los adquieras. Puedes enviar WhatsApp o llamar. Y es a Milky con Just the Way You Are.

0: Vamos a ir a algo de Pete Byrne, desde luego, de Nick Rice, que falleció unos días atrás. De hecho, esa canción es un cover y ha sido una de las canciones más exitosas de los 80, pero también, pues, es uno de los covers que Nick Rice hizo popular, sumamente popular con Nick Rice. Pete Byrne falleció en el trayecto de los últimos días, legendario vocalista de ese dúo de synth pop Naked Eyes, que por cierto Rob Fisher, que era la otra parte de Naked Eyes, ya había fallecido años atrás. Y pues obviamente lo interesante también es que no solamente hizo cosas propias, sino hizo producción para muchísimos otros artistas, incluyendo, ¿sabes con quién trabajó? Con los Doobie Brothers. En alguna ocasión trabajó con los Doobie Brothers. Bueno, vámonos con más cuando son las 2:22 en el Lobo 106.1. Todos los hits, todos los premios, viene Risk It All enseguida. Bruno Mars.
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Regard con Troye Sivan y Tim McRae. Aquí subo You, que por cierto, Troye Sivan ya presentó nuevo material y quien está ya también a punto de lanzar algo nuevo es Tim McRae, porque ha estado dando algunos adelantos, imágenes, sobre todo a través de sus redes sociales. Eso fue You. 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Oh, momento de música nueva con lo más reciente de Taylor Swift, que apareció este fin de semana del encore de The Life of a Showgirl, Patient Zero. Yeah, Lobo, 6.1. 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

0: Patient Zero, la más nueva de Taylor Swift, aquí estuvo a través del Lobo 106.1. Ahorita regreso con más y mejor música. Algo de Bebe Rexha, me están pidiendo algo de Pitbull también y mucho más. ¿Tú qué sugieres? ¿Qué propones? Regresa de inmediato.
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0: Legend. Aquí subo más y mejor música de Baby Rexha aquí en el Lobo 106.1. Y bueno, recordándote que mañana llega la Retro Party, la tardeada retro se va a llevar a cabo en Beso de Cenizas, que este lugar ya había presentado la tardeada retro, ya había sido el lugar para esa presentación, para esa tardeada retro que se pone sensacional, esas parties, y además la oportunidad de que te vayas a disfrutar por la tarde, comida y demás. Desde las 4 va a estar ya toda la banda esperándote por ahí, y con Jorge y Robert Solís, DJ Beso de Cenizas. Los boletos y reservaciones 614-370-7606, para que no te la pierdas el día de mañana. La vez anterior se quedó gente afuera, pero hoy me parece que se va a poner bastante bien una vez más. Vamos con más música. Mientras tanto, esto se llama Fireball. Aquí está Pitbull en el Lobo 106.1.
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Love Somebody, desde luego, eso es Morgan Wallen, que a través del Lobo 106.1. Hey, tengo más música ahora con Tame Impala. Es Dracula, estás en el Lobo 106.1. ¿Qué tal, Charlie, contigo?

0: Home Sweet Home. Aquí escuchamos a Motley Crue con una buena clásica del rock de todos los tiempos también. A través del Lobo 106.1. Señoras y señores, estamos por llegar a las 3 de la tarde. Ya se ha cumplido el tiempo de estar aquí en vivo en cabina. Pero ¿sabes qué? Pues es momento de despedirme. Aunque pues no será por mucho tiempo, porque el día de mañana te voy a estar esperando para la lista mundial, como siempre. Ya te la sabes, al mediodía del domingo, y vamos a contar regresivamente las mejores canciones de la semana en la música, como siempre lo hacemos, con buenas cosas para mañana. Va a estar buenísimo el programa. Oye, quédate en sintonía, vendrá enseguida Ariana con más música, con algo de lo que anda viral ahorita, nuevo de Jamie Miller, se llama Baby Doll, igual que la canción de Dominic Fike. Viene Harry Styles en camino, otras cosas más que han estado pidiendo por acá, algo de Ha también en camino. Pásenla de lo mejor y nos escuchamos el día de mañana entonces. Y no olvides, 8:40 a las 6 de la tarde, todo lo que tenemos en fin de semana, sábado a las 4 también, All Access, lo mejor de cine, The House of Hair con Dee Snider. Mañana, como siempre, a las 6 de la tarde, el domingo, pásala del lujo.
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hackearían en tu compañía a través del 106.1. Bienvenido, bienvenido en este fin de semana, es sábado y te doy pues esta cálida bienvenida en este fin de semana, ya en este 26 de septiembre. El reloj está marcando las 3:11 y de esta manera arranca esta tarde en nuestra compañía. Acabas de escuchar Take On Me, un clásico, uno de los buenos. Ajá, estuvo sonando y espero haya subido el volumen. También escuchamos a esto que fue Baby Doll. Bueno, qué excelente manera de dar inicio a una tarde. ¿Y sabes por qué además? Porque voy a tener dinámica. Prepárate para eso con el WhatsApp de cabina 614-106-1074. Antes de ello, American Girls y Harry Styles en el 106.1.

Dust in the Wind, Scorpions, es lo que escuchaste en el 106.1. Qué buena música, traemos para este fin de semana. Y ¿sabes qué? Es lo que también traemos muy bien por acá. Pues dinámicas a través del 614-106-1074. 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Pero yo te doy, escucha, invitación doble para que te vayas a Fuego and Soul de Santana Experience. Dime que quieres este boleto doble y ya estás participando con tu nombre completo, por supuesto, en un audio. 614-106-1074. Vuelvo con Talk to You doble y ya estás participando con tu nombre completo, por supuesto, en un audio. 614-106-1074. Vuelvo con Talk to You. Viene Sexy and I Know It.

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0: Acabamos de escuchar a Bruce Springsteen, que precisamente el día de ayer, el especial del viernes, estuvo dedicado a él por su cumpleaños 77. Los cumplió recién el 23 de este mes. Y bueno, ¿qué te parece si para continuar, pues lanzamos algún ganador al aire? Vamos a escuchar, mucha suerte.
1: Buenas tardes, mi nombre es Ever Gómez y quiero ir a The Santana Experience. El Lobo, la mejor estación.
0: Muchísimas gracias. Ever, pues eres ganador. Ya tienes tu invitación. Y doble para Fuego and Soul de Santana Experience. Goliath Producciones presenta este show musical inspirado en la música de Santana. Viernes 2 de octubre en la Arena Corner. Y los boletos disponibles están en StarTickets.mx y Mirador 3725. No olvides también darte la vuelta a taquilla en la arena de 10 a 5 porque también ahí encontrarás boletos. Yo te obsequio un boleto y doble para que asistas con quien tú quieras. El Lobo 106.1 te lleva. Dime que quieres ir a The Sandan Experience y tu nombre completo en un audio. Y la vía WhatsApp es el 614-106-1074. Ya regreso con ello. Además, escucha, nos acercamos a All Access. Ya en punto de las 4, quédate conmigo. Estás en El Lobo 106.1.
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0: Undressed es lo que escuchaste en el Lobo 106.1. 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
1: Sí, buenas tardes, mi nombre es José Luis. Me gustaría asistir al show con mi esposa, al de Santa Ana. Gracias.
0: Gracias a ti y felicidades. Ahí están mis ganadores, quienes se llevan, así es, invitación doble a Fuego One Soul de Santa Ana Experience. Recuerda, boletos en startickets.mx, Mirador 3725 y en taquilla de la Arena Corner de 10 a 5. La dinámica continuará, así es, tendremos más boletos. Tú no te preocupes, sigue en sintonía del Lobo 106.1. Las 3:59. En este momento nos tenemos que ir, pero a All Access, así que quédate conmigo que hay mucho que platicar.
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0: Bienvenido a All Access. Access, aquí en el Lobo 106.1. Buen fin de semana para ti. Te agradezco que estés conectado y en sintonía del Lobo 106.1. Y no solo por allá, también sé que estás a través del Lobo Stream, lobotv.com.mx y Canal 60 de Cosmo Cable. Gracias por estar por acá. Y espero que estés listo para disfrutar de una hora completa con buena programación, con música del cine y la televisión y para platicar de lo más relevante de la semana. De eso ya te estaré pues dando adelantos, así que no te preocupes. Tú puedes proponer alguna canción al 614-106-1074. ¿Y qué te parece si iniciamos el programa con Flash Dance? What a feeling de Erin Kara. Obviamente para la película Flash Dance. Lo escuchas en el Access en el Lobo 106.1.

The Power Música de Snap en el 206.1. Una canción excelente, claro. ¿Dónde la recuerdas haberla escuchado? Bueno, al menos yo la recuerdo en Todopoderoso. Y continuamos con una canción que quizá la escuchaste en Las Aventuras de Priscila, Reina del Desierto, Los Suplentes del año 2000. Bueno, es nada más y nada menos que Gloria Gaynor en All Access. I Will Survive en el 206.1.

Estás escuchando el Lobo 106.1 que harían en tu compañía y así es. Vamos a platicar de algo muy viral. Se convirtió muy viral, evidentemente, en redes sociales y que para los, digamos, los más nostálgicos, pues se volvió toda una locura. Déjame hablarte de una de las actrices que, bueno, muchos recordarán precisamente porque, pues, les recuerdan, evidentemente, a su infancia. Sobre todo en esa época, pues, de Disney, ¿no? De Disney Channel. Espero la recuerdes, estoy hablando de Hilary Duff. Así es. Porque precisamente Hilary compartió, pues, digamos, un video. Un video donde la vemos recrear una escena, pues, digamos, bastante nostálgica, precisamente porque lleva a cabo nada más y nada menos que pues una escena de una película muy querida. En sí ya hay que reconocer que en 2026, pues el año en sí ha sido de reboots, de nostalgia. Y entre el 20 aniversario de Hannah Montana, el regreso de Camp Rock 3, el estreno de la última temporada de Los Hechiceros de Waverly Place, pues Disney anda con todo y, bueno, está lanzando todo esto a lo grande. Y pues precisamente ha llegado el turno de otra estrella de Disney que ya te presenté, Hilary Duff, que de hecho ha vivido un 2026 marcado por un estelar regreso a la música. Hilary Duff protagonizó la serie Lizzie McGuire entre los años 2001 y 2004, llegando incluso a lanzar una película en el 2003 llamada Lizzie McGuire, estrella pop. Quizá lo recuerdas, quizá no. Tú me lo dirás. Pero precisamente en esta película, Lizzie y sus compañeros hacen un viaje a fin de curso a Italia. Y como suele ocurrir, lo que comenzó como un viaje simple acaba en una de las aventuras más grandes de toda, pues, su vida. Aunque realmente no se ha confirmado nada, un simple video en redes sociales basado en esta película ha sido el encargado de disparar rumores. Y por muy imposible que pueda ser, plantearlo como una realidad le podría dar la idea a Disney de una nueva entrega de Lizzie McGuire. El pasado 22 de septiembre, Hilary Duff decidió enloquecer a las redes, a todo el mundo. Hay que decir que a todos nos mueve el pasado, la nostalgia, claro, el regreso y pues este homenaje a lo que nos conquistó en algún momento, pues nos llenó. Así que no era de extrañar que la simple reacción, recreación de apenas escasos 15 segundos de esta escena de la película de Lizzie McGuire nos movería tantas sensaciones en redes sociales. Hilary Duff publicó a través de su cuenta de Instagram un video que recreaba una de estas escenas icónicas de la película, sentada justo al borde de la Fontana di Trevi en Roma. Ella interpreta, pues, de nuevo esta escena en donde Lizzie pide un deseo en la fuente, en la famosa, en esta famosa fuente precisamente, la capital italiana. Hilary suspira, lanza una moneda y, bueno, el video culmina con Hilary saliendo del plano, ¿no? En el pie de la publicación ella plantea una cuestión. ¿Adivinas qué deseo he pedido? Y bueno, realmente no se ha anunciado nada, pero este video que hizo Hilary haciendo un nuevo, digamos, a su manera, un pequeño regreso a Lizzie McGuire, pues ha sido más que suficiente para despertar nostalgia, esperanza por un reboot de todos los fans de esta icónica serie de Disney. Además, por si esto fuera poco, se ha vuelto a subir a los escenarios, como ya te comenté, casi 20 años después de su último concierto. Está de gira, recorriendo muchos lugares, y cuando culmine la parte de que todavía le corresponde para este año, viajará a Latinoamérica. Llegará, de hecho, a Ciudad de México en febrero. Entonces hay que esperar. Si es que ella nos está dando un pequeño spoiler, es que puede suceder una nueva entrega de Lizzie McGuire. Bueno, veremos. Pero si quieres ver cómo es que fue este video, lo encuentras en nuestras redes sociales. Encuéntranos en Facebook como El Lobo 106.1. Y vámonos con algo que escuchamos precisamente en esta película, en Lizzie McGuire, estrella pop.

0: Continuamos con más aquí en All Access y yo regreso para presentarte, por supuesto, más música. Vamos a ver qué es lo que estás proponiendo. Veo por acá The Sound of Silence de Disturbed, ok. Ha formado parte de bastantes bandas sonoras como El Graduado, Perdidos en la Noche, Watchmen, la película Bobby de Emilio Esteves. Bueno, en muchísimas. Entonces creo que es perfecta para Alexis. Viene enseguida en el Lobo 106.1.
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To say I love you, Stevie Wonder. Algo que recordarás, dímelo tú. Quizá en La Mujer de Rojo del 84. Seguimos con más, con una canción que apareció en la película del 97, Mr. Magoo, o El Gran Lebowski del 98, también en Extremadamente Goofy de Disney. Aquí tenemos a Amy Stewart. Knock on Wood en el 106.1.

Estamos en All Access en el 106.1. Y ahora llega el momento de platicar, pero de nada más y nada menos que de Taylor Lautner. Así es. Y es que el actor de Crepúsculo se convirtió en papá por primera vez junto a su esposa Taylor Lautner, con el nacimiento de su hija Lennon Taylor Lautner el pasado 16 de septiembre. La pareja esperó una semana antes de compartir la noticia públicamente. Fue el 23 de septiembre cuando ambos anunciaron a través de redes sociales la llegada de la pequeña, a quien cariñosamente llaman Lenny. Además, compartieron una fotografía de la bebé. No se le ve el rostro, pero bueno, podemos verla un poquito. El nombre de la recién nacida también llamó la atención de sus seguidores, pues lleva a Taylor como segundo nombre, por lo que ahora son tres los integrantes de la familia que comparten el nombre de Taylor Lautner. Es una locura. El nacimiento de Lennon ocurre 6 meses después de que precisamente la pareja pues anunciara el embarazo, ¿no? En marzo de 2026. Meses después, en junio, revelaron que esperaban una niña, algo que representaba uno de los grandes sueños del actor. Y bueno, en sí la pareja comenzó su relación hace varios años. Contrajeron matrimonio el 11 de noviembre de 2022 y la noticia del nacimiento de su bebé, pues, es una de las más platicadas en redes sociales. ¿Qué te parece? Una noticia bastante, bastante linda para platicar. Vamos a continuar con más aquí en All Access, en el 106.1. Así que quédate, que por cierto, bueno, hablando precisamente de Taylor Lautner y que apareció en Crepúsculo, ¿por qué no nos vamos con algo de la película? Muse, Supermassive, Black Hole en el 106.1.

0: Continuamos con más aquí en All Access, así que vamos a irnos con más música. Ya estamos hablando del, pues digamos, box office, las películas más taquilleras de la semana. Pero antes de ello, vámonos con algo que escuchamos en Rocky. ¿Qué te parece? Gonna Fly Now es lo que llegará enseguida en el 106.1. Only we can do it like this. Send us your message. WhatsApp
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Estás en el Lobo 106.1 y ha llegado el momento de platicar del box office. Las películas más taquilleras de la semana. Así es, así que presta atención que ya te las estoy mostrando en pantalla. ¿Ya las tienes ahí? Ok. Bueno, en el número 10, Body, que tenía una buena posición, ¿eh? Del 6 baja al número 10. En su cuarta semana se queda en la última posición, con $24,800,000. Tenemos The Wade, que tiene una semana en el puesto 9 con $2,315,000. En el número 8 tenemos Transformers 40 aniversario, es el reestreno. Tiene una semana y acumula $4,157,000. En el número 7 tenemos Daniel, el horno de fuego. Tiene una semana y acumula $3,140,000. Número 6, Runner, dos semanas, $11,987,000. Número 5, Coyote versus Acme, cuarta semana ya, con $54,800,000. En el número 4, baja un puesto La Odisea, en su décima semana, con $609,758,000. En el número 3, también vemos que baja Spider-Man Brand New Day, en su octava semana, $944,502,000. Y en el número 2, de tan solo estar una semana en la cima, Practical Magical 2, en su segunda semana se queda en el puesto 2, precisamente $50,032,000. ¿Y qué te voy a presentar yo en el número 1? Pues nada más y nada menos que la película Resident Evil Noche Cero arrasó en la taquilla internacional al superar los $108,000,000 de recaudación. La adaptación cinematográfica superó las dudas iniciales y silenció a los haters con una propuesta sólida. Esta entrega logró el mayor éxito financiero de toda la franquicia en la pantalla grande. La cinta conquistó simultáneamente a los espectadores y a la crítica especializada, que le otorgó una imponente calificación del 96% de aprobación. El título más beneficiado por este film resultó ser Resident Evil 2 Remake, juego que prácticamente duplicó sus descargas en la Play 5. La película contagió su éxito al sector de los videojuegos, además de que la conexión narrativa elevó el interés de los usuarios de manera, pues, exponencial. La curiosidad del público creció porque la trama del mensajero en la cinta transcurre de forma paralela a los eventos de la segunda entrega del juego. Las cifras de la PlayStation, pues, mostraron un incremento del 97% en la comercialización del título. El mercado de computadoras también registró fuertes movimientos, ya que los usuarios de Steam elevaron las compras del mismo título en un 16%. La ola de popularidad alcanzó igualmente a Resident Evil 4 Remake, el cual experimentó un salto del 77% en ventas dentro de la consola de Sony, impulsando en un 54% por el efecto de este film. Los estudios de Hollywood garantizaron el desarrollo de nuevas cintas del universo zombie tras registrar, claro, estos históricos márgenes de ganancias. El desempeño económico de Resident Evil Noche Cero estableció un nuevo estándar para las adaptaciones de videojuegos en la industria. Si tú ya la viste, ya me dirás tu opinión. ¿Qué tal te pareció? ¿Qué opinas? Cuéntamelo y sigamos con más. ¿Por qué no nos quedamos con una canción que no aparece en la película, pero que, pues, da muy buenas vibras, ¿no? Para este film. Te estoy hablando de nada más y nada menos que Psycho Killer de Talking Heads. La escuchamos en Los Simpson, en la casita del horror 19, así que no queda mal. La escucharás aquí en All Access, en el Lobo 106.1.

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1: Así me despido de All Access. Y recordándote que el programa regresa cada sábado en punto de las 4 de la tarde totalmente en vivo. Me despido de lobotv.com.mx, canal 60 de Cosmocable, pero en este fin de semana sigo en tu compañía a través de Lobo Stream o a través de Lobo 106.1. Sigue por acá y sigamos disfrutando de más y mejor música.
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Esto fue Freedom, música The One en el 206.1. Bienvenido una hora más, ya a las 5:12. Es nuestra última hora juntos en este sábado. Ya sabemos que nos toca menos tiempo de lo habitual que entre semana, pero eso no significa que la vayamos a pasar menos increíble, al contrario. Tengo muy buena música planeada y si tú puedes proponer alguna canción, excelente. También tuvimos So Easy to Fall in Love de Olivia Dean, arrancando la hora. Yo estoy lista para seguir junto a ti, espero que tú también. Haz contacto a través del 614-106-1074 y vámonos con Sarah Larson y Midnight Sun en el 206.1.

0: David Bowie en el 106.1 más. Para este fin de semana, sábado, me imagino que con mucho que hacer, ¿no? Con muchas ganas de disfrutar. Eso sí, no olvides que hay pues pronóstico de lluvia. Veremos cómo se pone el día poco a poco. Pero cuídate muchísimo y que no arruine tus planes. Pero bueno, también cuídate muchísimo. Vamos a continuar con más, que por acá viene Calvin Harris con Satisfy. Viene también Miles Smith, Alex Warren y mucho más. Quédate conmigo porque nos queda menos de una hora para seguir en nuestra compañía y hay suficiente música por escuchar. Estás en el Lobo 106.1.
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0: The Monster, Eminem y Rihanna dando paso a más música. Fue petición, te agradezco a ti que estás en sintonía de Lobo 106.1 proponiendo la buena música. Yo regreso con más. No olvides las vías de acceso para precisamente pues decirme qué canción quieres proponer. Está el WhatsApp básico 614-106-1074 y las redes sociales de Lobo 106.1. Ubícame con Mariana Locutora. Sigámonos mutuamente y vamos a platicar además. También regreso con, ¿qué te parece Dominic Fike? Baby Doll, viene Rod Stewart y Taylor Swift también estará sonando. Sigue conmigo en el Lobo 106.1.
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Rod Stewart en el 106.1. Seguido de más para ti, Taylor Swift, enseguida con I Know It, I Know You, algo de Toy Story, ya lo sabes.

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